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está amaneciendo. Qué paz refleja tu cara cuando duermes. Ya es casi la hora de empezar un nuevo día y la verdad, reconozco que no me gusta nada madrugar. Quizás sea esa la razón por la que tengo tan mal despertar. Te agradezco tanto que cada mañana me regales tu primera mirada, sonrisa y que me digas buenos días, mi amor. Me encanta mirarte cuando me preparas el café. Te preocupas tanto de lo mío que se te olvida y no te importa que el tuyo se esté quedando frío. Siempre piensas antes en mí que en ti, siempre. Y no sabes cuánto te quiero. Necesito ese beso tuyo de ayer, de hoy, de siempre. Ese beso que me das cuando me marcho y cuando regreso. Cuando llego a casa tarde, cansado y con problemas, y tú me recibes con los brazos abiertos. Me ayudas, me oyes y sobre todo me escuchas, y eso alivia mis penas. Hoy desperté abrazado a ti. Me gustó tanto mirarte. Tenías los ojos cerrados a la luz y la mente abierta a los sueños. Tu cuerpo completamente desnudo. Mis manos parecían tener alas, se me escapaban, volaban hacia ti, te deseaban y te acaricié de los pies a la cabeza una y otra vez. No sabes cuánto te quiero. Hay veces que no nos hacen falta ni las palabras para entendernos. Nos basta con mirarnos. Y si por alguna tontería discutimos, acabamos encontrándonos donde más cerca nos sentimos, más unidos, nuestra cama. Si nos va bien o mal, yo a tu lado y tú al mío, juntos, fundidos como arena y cal, como agua del mismo río. Hay quien no entiende este amor, hay quien nos da la espalda. ¿Qué más nos da? Si tú y yo sabemos que cuando nos conocimos decidimos echar el ancla. Te he sentido tantas veces cuando a medianoche te levantas, me miras y me mimas como si aún fuera un crío. Pareces adivinar que estoy sintiendo frío y me echas otra manta. Me gusta cómo me tratas y me gusta cómo me amas. Eres el mejor regalo que me ha dado la vida. No sabes cuánto te quiero. Compartes todas mis cosas, todo lo que se puede sentir cuando de verdad se ama. En esos momentos de entrega tuya y mía, donde solo hay un testigo que nos mira, calla y guarda nuestra intimidad.

0: ¿por qué me dijiste que me querías?
1: No, yo nunca dije que te quería. Simplemente dije que me gustabas.
0: Ah, pero no importa. La venganza es dulce, ¿sabes? Muy dulce.

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son esas otras cosas que se sienten sin hablar, al sonreír, al abrazar. El amor, el amor, el amor.

0: de Dios, ruega por nosotros pecadores, ahora y en la hora de nuestra muerte. Amén.
1: Dios te salve María, llena eres de gracia, el Señor es contigo. Bendita tú eres entre todas las mujeres, y bendito es el fruto de tu vientre, Jesús.
0: Santa María, Madre de Dios, ruega por nosotros pecadores, ahora y en la hora de nuestra muerte. Amén.
1: Dios te salve María, llena eres de gracia, el Señor es contigo. Bendita tú eres entre todas las mujeres, y bendito es el fruto de tu vientre, Jesús.
0: Santa María, Madre de Dios, ruega por nosotros pecadores, ahora y en la hora de nuestra muerte. Amén.
1: Dios te salve María, llena eres de gracia, el Señor es contigo. Bendita tú eres entre todas las mujeres, y bendito es el fruto de tu vientre, Jesús.
0: Santa María, Madre de Dios, ruega por nosotros pecadores, ahora y en la hora de nuestra muerte. Amén.
1: Dios te salve María, llena eres de gracia, el Señor es contigo. Bendita tú eres entre todas las mujeres, y bendito es el fruto de tu vientre, Jesús.
0: Santa María, Madre de Dios, ruega por nosotros pecadores, ahora y en la hora de nuestra muerte. Amén.
1: Dios te salve María, llena eres de gracia, el Señor es contigo. Bendita tú eres entre todas las mujeres, y bendito es el fruto de tu vientre, Jesús.
0: Santa María, Madre de Dios, ruega por nosotros pecadores, ahora y en la hora de nuestra muerte. Amén.
1: Gloria al Padre, al Hijo y al Espíritu Santo.
0: Como era en el principio, ahora y siempre, por los siglos de los siglos. Amén.
1: Oh Jesús mío, perdona nuestros pecados,

líbranos del fuego del infierno. Lleva todas las almas al cielo, especialmente las más necesitadas de tu misericordia. Amén. Por la persona e intenciones del Sumo Pontífice. Padre nuestro que estás en el cielo, santificado sea tu nombre. Venga a nosotros tu reino. Hágase tu voluntad en la tierra como en el cielo. Danos hoy nuestro pan de cada día. Perdona nuestras ofensas, como también nosotros perdonamos a los que nos ofenden. No nos dejes caer en la tentación y líbranos del mal. Dios te salve María, llena eres de gracia, el Señor es contigo. Bendita tú eres entre todas las mujeres y bendito es el fruto de tu vientre, Jesús. Santa María, Madre de Dios, ruega por nosotros pecadores, ahora y en la hora de nuestra muerte. Amén. Gloria al Padre, al Hijo y al Espíritu Santo, como era en el principio, ahora y siempre, por los siglos de los siglos. Amén. Dios te salve, Reina y Madre, Madre de Misericordia, vida, dulzura y esperanza nuestra. Dios te salve, a ti clamamos los desterrados hijos de Eva. A ti suspiramos, gimiendo y llorando en este valle de lágrimas. Ea pues, Señora abogada nuestra, vuelve a nosotros esos tus ojos misericordiosos, y después de este destierro, muéstranos a Jesús, fruto bendito de tu vientre. Oh clemente, oh piadosa, oh dulce Virgen María, ruega por nosotros, Santa Madre de Dios, para que seamos dignos de alcanzar las promesas y gracia de nuestro Señor Jesucristo.

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0: Celebrar la Santa Eucaristía, este encuentro que el Señor nos regala en su presencia y que sigue fortaleciendo nuestra vida, que nos sigue iluminando a través de la luz de la palabra y sigue comprometiendo nuestra historia con el reino de los cielos que el Señor nos ha regalado. Vamos a darle gracias a Dios por este mes que hoy está terminando, por las bendiciones que de la presencia de Dios hemos recibido. Y dispongámonos también para vivir desde la mano de Dios el nuevo mes que va a iniciar, para que nuestros proyectos, nuestros trabajos sean guiados siempre por la fuerza del Espíritu Santo. Y de una manera muy especial ofrecemos este santo sacrificio orando por la feliz resurrección de Soderman de Jesús Vázquez Arenas, John Hanner Vázquez Arenas y Dairon León Agudelo. Es la intención de Janet Molina Arenas. Concédele, Señor, el descanso eterno. Concédele, Señor, el descanso eterno. Concédele, Señor, el descanso eterno. Descansen en paz. Nos reunimos en el nombre del Padre, y del Hijo, y del Espíritu Santo. El Dios de la esperanza, que por la acción del Espíritu Santo nos colma con su alegría y con su paz, permanezca siempre con ustedes. Hermanos, para celebrar dignamente estos sagrados misterios, reconozcamos delante de Dios nuestros pecados. Tú que has sido enviado para sanar a los contritos de corazón, Señor, ten piedad. Tú que has venido a llamar a los pecadores, Cristo, ten piedad. Tú que estás sentado a la derecha del Padre para interceder por nosotros, Señor, ten piedad. Dios Todopoderoso, tenga misericordia de nosotros. Él perdone todos nuestros pecados y nos lleve a la vida eterna. Celebramos, hermanos, hoy en la iglesia la memoria de San Jerónimo, presbítero y doctor de la iglesia. San Jerónimo fue el santo que tradujo la palabra de Dios de su idioma original al latín, y durante muchos siglos esta traducción fue la Biblia oficial de la iglesia. Por eso nos encomendamos a la intercesión de San Jerónimo y le pedimos que nos ayude a acrecentar nuestro amor por la palabra de Dios como discípulos de Dios que somos. Oremos. Oh Dios, que concediste al presbítero San Jerónimo un amor suave y vivo a la Sagrada Escritura, haz que tu pueblo se alimente de tu palabra con mayor abundancia y encuentre en ella la fuente de la vida. Por nuestro Señor Jesucristo, tu Hijo, que vive y reina contigo en la unidad del Espíritu Santo y es Dios por los siglos de los siglos.
1: Amén.

0: Lectura del libro de Job. Respondió Job a sus amigos: sé muy bien que es así, que el mortal no es justo ante Dios. Si quiere pleitar con él, de mil razones no le rebatirá ni una. Él es sabio y poderoso. ¿Quién le resiste y queda ileso? Desplaza las montañas sin que se note. Cuando las vuelca con su cólera, estremece la tierra en sus cimientos, hace temblar sus pilares, manda al sol que no brille y guarda bajo sello las estrellas. Él solo despliega los cielos y camina sobre el dorso del mar. Creó la Osa y Orión, las Pléyades y las cámaras del sur. Hace prodigios insondables, maravillas innumerables. Si cruza junto a mí, no lo veo. Me roza al pasar y no lo siento. Si en algo hace presa, ¿quién se lo impedirá? ¿Quién le reclamará? ¿Qué estás haciendo? ¿Cuánto menos podré yo replicarle o escoger argumentos contra él? Aunque tuviera yo razón, no respondería. Tendría que suplicar a mi adversario. Aunque citara y me respondiera, no creo que me hiciera caso. Palabra de Dios.
1: Llegue hasta ti mi súplica, Señor.
2: Llegue hasta ti mi súplica, Señor.
1: Todo el día te estoy invocando, Señor, tendiendo las manos hacia ti. Harás tus maravillas por los muertos, se alzarán las sombras para darte gracias.
2: Llegue hasta ti mi súplica, Señor.
1: Se anunciará en el sepulcro tu misericordia o tu fidelidad en el reino de la muerte. Se conocen las maravillas en la tiniebla o tu justicia en el país del olvido.
2: Llegue hasta ti mi súplica, Señor.
1: Pero yo te pido auxilio, Señor. Por la mañana irá a tu encuentro mi súplica. ¿Por qué, Señor, me rechazas y me escondes tu rostro?
2: Llegue hasta ti mi súplica, Señor.
3: Jesucristo es el mismo ayer y hoy. Aleluya, aleluya. Jesucristo es el mismo.

El Señor esté con ustedes. Lectura del Santo Evangelio según San Lucas. En aquel tiempo, mientras Jesús y sus discípulos iban de camino, le dijo uno: Te seguiré a donde quiera que vayas. Jesús le respondió: Las zorras tienen madrigueras y los pájaros del cielo nidos, pero el Hijo del Hombre no tiene dónde reclinar la cabeza. A otro le dijo: Sígueme. Él respondió: Señor, déjame primero ir a enterrar a mi padre. Le contestó: Deja que los muertos entierren a sus muertos. Tú vete a anunciar el reino de Dios. Otro le dijo: Te seguiré, Señor, pero déjame primero despedirme de los de mi casa. Jesús le contestó: Nadie que pone la mano en el arado y mira hacia atrás vale para el reino de Dios. Palabra del Señor. Hermanos y hermanas, hemos empezado a escuchar en esta semana, en el banquete de la palabra del Señor, la lectura del libro de Job, un libro que pertenece a la sección de los libros sapienciales que se encuentran en el Antiguo Testamento y que a través de diversas formas literarias nos quieren transmitir la experiencia de fe del pueblo de Israel, de lo que ellos construyeron en su vida al lado de Dios y cómo esa construcción se convirtió también en enseñanza y elección para todos los que seguimos a la palabra del Señor. Y Job es un libro que retrata precisamente la historia de un hombre que tiene mucha fe, la historia de un hombre que confía plenamente en el Señor y que en medio de esa confianza, como lo escuchábamos hace dos días, por intervención de Satanás, empieza a tener una serie de pruebas, una serie de dificultades donde su fe es puesta a prueba. Y es puesta a prueba porque Job, siendo un hombre rico, pierde su riqueza, porque siendo padre de familia empieza a perder sus hijos, porque siendo un hombre sano empieza también a perder su salud. Es decir, se enfrenta a todas esas realidades límites que como seres humanos nosotros tememos atravesar. ¿Por qué? Porque si algo nos hace vulnerables es precisamente eso: quedarnos expuestos al dolor, quedarnos expuestos a las necesidades, quedarnos expuestos al sufrimiento, quedarnos expuestos a la enfermedad. Y son temas que son tan vulnerables que en muchas ocasiones se convierte en un argumento de nuestra vida para perder la fe, para empezar a dudar de la presencia y el poder de Dios en medio de nuestra vida y que ataca directamente nuestra confianza. Por eso el libro de Job es muy interesante, porque a través de sus respuestas de fe, nos lleva a descubrir cuál debe ser, de cierta manera, la actitud que desde nuestra vida creyente debemos asimilar y afrontar frente a esta realidad que sigue siendo compleja. Porque hasta el momento, miren, encontramos a un Job
que resiste. Encontramos a un Job que sigue siendo fiel. Encontramos a un Job que, aún en medio de la interpelación de sus amigos y de esa búsqueda de la razón de los males que está viviendo en su vida, como lo escuchamos hoy en la primera lectura, a pesar de todo eso, a pesar de las preguntas, a pesar del dolor, a pesar de la pobreza, Job sigue resistiendo y sigue confiando en la misericordia de Dios. ¿Por qué? Porque su fe le ha hecho comprender que su vida no depende de las cosas que tiene, que su vida no depende de las capacidades que tiene, que su vida no depende y tiene sentido solamente del confort que puede gozar en medio de su existencia, sino que Job ha sido un hombre capaz de comprender que su sentido de vida está más allá, y ese más allá se convierte en la presencia de Dios en su corazón, que se ha vuelto el motor, que se ha vuelto el sentido, que se ha vuelto la parte segura y el lugar seguro donde Job ha encontrado sus fuerzas para avanzar. Hay una frase que en el libro se repite constantemente en torno a la experiencia de Job, y él dice frente a sus problemas: el Señor me lo dio, el Señor me lo quitó, bendito sea el nombre del Señor. Entonces, miren, hermanos, es una historia que confronta fuertemente nuestra vida. ¿Por qué? Porque mientras nos va bien, es muy fácil alabar, es muy fácil reconocer la grandeza de Dios en nosotros, es muy fácil que desde nuestros labios y desde nuestro corazón brote la acción de gracias, porque sabemos que Dios va conduciendo nuestro camino sobre lo que nosotros también pensamos. Queremos tener un logro, lo logramos, claro, gracias Dios. Tenemos un avance, tenemos un triunfo, estamos alegres, claro, Dios está conmigo, gracias Dios por todo lo que me ofreces. Pero cuando llega la crisis, ¿cuál es nuestra actitud? Cuando llegan los problemas, ¿cuál es nuestra confianza? Cuando llega la enfermedad, ¿cuál es nuestra capacidad de entregar toda esa realidad al Señor? Cuando nos enfrentamos al dolor, al sufrimiento por la pérdida de un ser querido, o por ponerse de frente al mundo y ver todos los males que, por ejemplo, en ellos suceden, ¿cuál es nuestra confianza? ¿Cuál es nuestra fe? ¿Cuál es nuestra fidelidad? ¿Será que sigue siendo la misma? ¿Será que seguimos confiando de la misma manera y creemos en el poder de Dios de la misma manera que como cuando nos va bien? Porque, hermanos, ahí está la verdadera fe. Y vamos a encontrar un momento en el que Job también entra en crisis y también va a empezar a reclamar y también va a empezar a preguntar. Pero en medio de la crisis y en medio de sus preguntas, su fe sigue viva, porque luego va a descubrir cómo la presencia de Dios va acompañando cada paso y va haciendo presencia precisamente en esas realidades donde él piensa Dios lo ha abandonado, porque va a descubrir eso. ¿Dónde está Dios cuando yo sufro? Ahí está sufriendo conmigo. ¿Dónde está Dios cuando yo lloro? Es que está llorando conmigo, está atravesando la cruz conmigo, está viviendo los momentos de oscuridad conmigo. Y eso es lo que la fe nos tiene que llevar a descubrir, que Dios no es un Dios que se hace ausente frente a nuestros males, frente a nuestros sufrimientos, frente a nuestras realidades complejas, sino que Dios está con nosotros caminando cada paso que damos en la vida, por más difícil que sea. Por eso, cuando nosotros miramos la pasión de Cristo, estamos mirando precisamente la experiencia de un Dios que a través de su Hijo
camina y atraviesa todos los momentos del dolor para decirnos a nosotros es que mire, cuando usted sufre, yo también sufro. Cuando usted llora, yo también lloro. Cuando usted cae, yo también caigo. Pero todo ese camino de pasión, cuando se vive desde la fe, nos permite descubrir un propósito mucho más grande en nosotros, y es descubrir que Dios está no solamente sintiendo con nosotros, sino abriendo caminos de restauración, de sanación, de luz en medio de las oscuridades que nosotros vivimos. En estos días, cuando de pronto tengan algún tiempo de oración, yo les invito para que vengan al templo y miren, por ejemplo, las estaciones del Vía Crucis. Todos los días venimos al templo y siempre en el templo están las estaciones del Vía Crucis. Y las estaciones del Vía Crucis son en cada escena el retrato de la compañía de Dios en cada momento difícil donde nosotros estamos. El Vía Crucis no solamente para que lo recemos en Semana Santa o en Cuaresma, sino que se convierte en toda una escuela de vida para reconocer que Dios está en todos los momentos. Y aunque hay mucho dolor, aunque hay mucho sufrimiento, siempre el Vía Crucis va a terminar en la resurrección, en la vida nueva. Porque aunque no entendamos el camino y nos duele el camino, Dios siempre tiene un propósito más grande, y es hacer de nuestra vida una vida nueva, una vida pascual, una vida resucitada. Por eso pidámosle al Señor que nos conceda la gracia de ser muy fieles a la respuesta del llamado que Él nos ha hecho de seguirle. Que le pidamos a Dios que nos ayude a confiar en Él, no solamente cuando nos va bien, sino sobre todo cuando experimentamos el dolor y el sufrimiento en medio de nuestra vida. Porque, hermanos, tenemos que empezar a desmontar esa idea de que nosotros tenemos fe para no sufrir o para no enfermarnos o para que los momentos de dolor no lleguen. A veces buscamos a Dios es para que nos quite los problemas, las dificultades. No, el sufrimiento y el dolor hacen parte de la vida, son parte de la vida que tarde o temprano, en alguna circunstancia, nos va a tocar atravesar. La pregunta es, ¿desde qué fuerza, desde qué presencia, desde qué lugar vamos a atravesar esos momentos también de crisis y de dolor? Y Job, con su vida, nos está mostrando que el mejor lugar

0: Oremos, hermanos, para que este sacrificio mío y de ustedes sea agradable a Dios Padre Todopoderoso. Concédenos, Señor, que después de meditar tu palabra, a ejemplo de San Jerónimo, nos dispongamos a ofrecer con mayor fervor a tu gloria el sacrificio de salvación. Por Jesucristo nuestro Señor. El Señor esté con ustedes. Levantemos el corazón. Demos gracias al Señor nuestro Dios. En verdad es justo y necesario, es nuestro deber y salvación, darte gracias siempre y en todo lugar, Señor Padre Santo, Dios Todopoderoso y Eterno, por Cristo Señor nuestro. Porque nos concedes la alegría de celebrar hoy la fiesta de San Jerónimo, fortaleciendo a tu Iglesia con el ejemplo de su vida santa, instruyéndola con su palabra y protegiéndola con su intercesión. Por eso, con los ángeles y con la multitud de los santos, te cantamos el himno de alabanza, diciendo sin cesar:
1: Santo es el Señor.

Santo eres en verdad, Señor, fuente de toda santidad. Por eso te pedimos que santifiques estos dones con la efusión de tu Espíritu, de manera que se conviertan para nosotros en el cuerpo y en la sangre de Jesucristo nuestro Señor, el cual, cuando iba a ser entregado a su pasión, voluntariamente aceptada, tomó pan. Dándote gracias, lo partió y lo dio a sus discípulos, diciendo: Tomen y coman todos de él, porque esto es mi cuerpo, que será entregado por ustedes.

Del mismo modo, acabada la cena, tomó el cáliz y dándote gracias de nuevo, lo pasó a sus discípulos diciendo:

Tomen y beban todos de él, porque este es el cáliz de mi sangre, sangre de la alianza nueva y eterna, que será derramada por ustedes y por muchos para el perdón de los pecados. Hagan esto en conmemoración mía.

0: Hermanos, entre nosotros está Jesucristo. Él es el sacramento de nuestra fe.
1: Anunciamos.
0: Así pues, Padre, al celebrar ahora el memorial de la muerte y resurrección de tu Hijo, te ofrecemos el pan de vida y el cáliz de salvación y te damos gracias porque nos haces dignos de servirte en tu presencia. Te pedimos humildemente, Señor, que el Espíritu Santo congregue en la unidad a cuantos participamos del cuerpo y de la sangre de Cristo. Acuérdate, Señor, de tu Iglesia, extendida por toda la tierra, y con el Papa León, con nuestro Obispo Juan Fernando, y todos los pastores que cuidan de tu pueblo, llévala a su perfección por la caridad. Acuérdate también, Señor, de nuestros hermanos, que durmieron en la esperanza de la resurrección. Recuerda muy especialmente a tus hijos, Soderman de Jesús Vázquez Arenas, John Hanner Vázquez Arenas y Dairon León Agudelo, a quienes llamaste de este mundo a tu presencia. Concédeles que así como han compartido ya la muerte de Jesucristo, compartan también con Él la gloria de la resurrección. Y de todos los que han muerto en tu misericordia, admítelos a contemplar la luz de tu rostro. Ten misericordia de todos nosotros, Señor. Y así con María, la Virgen Madre de Dios, su esposo San José, los apóstoles, San Jerónimo y cuantos vivieron en tu amistad a través de los tiempos, merezcamos por tu Hijo Jesucristo compartir la vida eterna y cantar tus alabanzas. Por Cristo, con Él y en Él, a ti Dios Padre Omnipotente, en la unidad del Espíritu Santo, todo honor y toda gloria por los siglos de los siglos. Hermanos, fieles a la recomendación de Jesús, que es nuestro Salvador, y siguiendo su divina enseñanza, nos atrevemos a decir: Padre nuestro que estás en el cielo, santificado sea tu nombre, venga a nosotros tu reino, hágase tu voluntad en la tierra como en el cielo. Danos hoy nuestro pan de cada día, perdona nuestras ofensas como también nosotros perdonamos a los que nos ofenden, no nos dejes caer en la tentación y líbranos del mal. Líbranos de todos los males, Señor, y concédenos la paz en nuestros días, para que, ayudados por tu misericordia, vivamos siempre libres de pecado y protegidos de toda perturbación, mientras esperamos la gloriosa venida de nuestro Salvador Jesucristo. Señor Jesucristo, que dijiste a tus apóstoles: la paz les dejo, mi paz les doy. No tengas en cuenta nuestros pecados, mira más bien la fe de tu Iglesia, y conforme a tu palabra, concédeles la paz y la unidad, tú que vives y reinas por los siglos de los siglos. Hermanos, la paz del Señor esté siempre con ustedes. Dense fraternalmente el saludo de la paz.

Hermanos, entre nosotros está Jesucristo. Él es el Cordero de Dios que quita el pecado del mundo. Dichosos los invitados a participar en la cena del Señor. El cuerpo y la sangre de nuestro Señor Jesucristo guarde nuestras almas para la vida eterna.

0: Oremos. Señor, que los sacramentos que hemos recibido muevan el corazón de tus fieles, gozosos por la celebración de San Jerónimo, para que atentos a las enseñanzas divinas comprendan lo que deben seguir y siguiéndolo alcancen la vida eterna. Por Jesucristo nuestro Señor. Concédele, Señor, el descanso eterno. Concédele, Señor, el descanso eterno. Concédele, Señor, el descanso eterno. Descansen en paz.
1: Amén.

Nuestros hermanos Soderman de Jesús Vázquez Arenas, John Hanner Vázquez Arenas, Dairon León Agudelo y todos los fieles difuntos, por la misericordia de Dios, descansen en paz. Amén. Dios te salve María, llena de gracia, el Señor es contigo. Bendita tú eres entre todas las mujeres y bendito es el fruto de tu vientre Jesús. Santa María, Madre de Dios, ruega por nosotros pecadores, ahora y en la hora de nuestra muerte. Amén. El Señor esté con ustedes. Y la bendición de Dios Todopoderoso, Padre, Hijo y Espíritu Santo, descienda sobre ustedes y les acompañe siempre. Amén. Hermanos, la alegría del Señor sea nuestra fuerza. Pueden ir en paz. Demos gracias a Dios. Un feliz día para todos.

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Música de Juan Carlos, el andariego en los 107.4 FM. La canción titula Nunca Más. ¿Qué tal, amigos? Son las 8 de la mañana, 5 minutos. En la mañana 8.5, un saludo muy especial para todos nuestros oyentes. Iniciamos a esta hora lo mejor de nuestra música popular a través de los 107.4 FM. Y antes de iniciar nuestras labores, vamos a darle gracias a Dios por este nuevo día que nos regala, por esta nueva oportunidad de vivir y por tantas cosas lindas que a diario nos brinda. Encomendémonosle a Él hoy todos los días de nuestra vida y tengámoslo siempre presente en nuestro corazón y en todas las actividades que realicemos. 8.6 minutos, música de las Indianas, esto dice Digámonos Adiós.

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Es el éxito del momento en Cerros Estéreo, Andrés Franco, las 8 a.m. Ahora son las 8 de la mañana, 17 minutos. En Cerros Estéreo, 8:17.

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Muy bien, ahí teníamos a esta hora música en los 107.4 en el FM. Música con Rodolfo Icardi, artista que suena, que hace parte de nuestra programación. También la música popular, esos clásicos que suenan en Cerros Estéreo, 107.4 FM. Ya son las 8 de la mañana 33, en la mañana 8:33, música de Argemiro Jaramillo.

0: Somos la gran cadena radial de La Paz y estamos originando desde el municipio de Fredonia hoy a 30 días del mes de septiembre de 2026 y es cuando saludamos a nuestros colegas periodistas, los amigos de las noticias, don Jorge Hernán Ramírez Valencia, Radio Santa Bárbara, Gustavo Alberto Restrepo Gutiérrez, en el municipio de Concordia. El saludo para las noticias de la mañana en Cerros Estéreo de Fredonia y el saludo para el Congo Velázquez con su gran informe para el suroeste lejano. Les contamos que Braulio Espinosa, el envigadeño y candidato a la gobernación de Antioquia, irá por firmas. Considera que su candidatura es de derecha e incluyente. Cuentan que a su campaña han adherido ya John Jairo Roldán y Germán Blanco Álvarez. Para este 2 de octubre es el cumpleaños número 196 de Fredonia y la invitación desde el Centro de Historia y la Administración Municipal es a izar en casas, balcones y negocios la bandera blanco, rojo y verde de nuestro municipio. ¿Quieres ser profesional en belleza y barbería en Fredonia? Inscríbete en la Escuela de Capacitación Integral de Belleza. Las inscripciones están abiertas en dos temas específicos. Uno, la belleza, lo que tiene que ver con corte, cepillado, cejas, colorimetría, tintura, peinado, uñas, queratina, cuidado de la piel. Para los que estén interesados en el tema de barbería, se ofertan cortes, barbas, degradados, marcación, cortes clásicos, cortes modernos, pigmentación semipermanente en corte y barba y visajismo. La reunión informativa será este 3 de octubre en la Casa de la Cultura a las 10 de la mañana, pero para mayores informaciones pueden comunicarse con Margarita Colorado, encargada de belleza, en el teléfono, anote, teléfono 310-347-4088, o también con Mauricio Parra, en lo que tiene que ver con barbería, en el teléfono 316-60-61-644. También le dan informaciones en la Casa de la Cultura. Les contamos que los destinos de los jóvenes colombianos nos tienen que preocupar. De 75.000 a 39.000 caen los aspirantes a la Universidad Nacional. El número de muchachos aspirantes se redujo casi a la mitad, un 48%, con respecto a los aspirantes a comenzar su primer semestre en el año que viene, en el 2027. Se trata de la cifra más baja de aspirantes en al menos 2 décadas, lamentable. Entonces, ¿para dónde están tomando rumbo los jóvenes? Bueno, ¿dónde están nuestros chicos? Pues cogiendo café no están, porque sabemos que la convocatoria es de más de 30.000 personas que nos hacen falta para la cosecha en Antioquia. Nos preguntamos, ¿dónde está el futuro de los jóvenes de nuestro país? Les contamos que 3 cafeterías colombianas están entre las mejores de Sudamérica. ¡Qué alegría! Pergamino Café, que está instalado en Laureles, ocupó el puesto 38. Rituales Café, también en Laureles, quedó en el puesto 64. Y Simon Coffee, en El Poblado, está en el puesto 80 del ranking suramericano. Bueno, también nos preguntamos, ¿cuándo una de estas instituciones, de todas las que venimos trabajando en el suroeste antioqueño, va a estar en ese ranking también importante? Bueno, en otro orden de la información, se agita con mucho entusiasmo el ambiente futbolero del suroeste cuando hoy se cierra la final del torneo intermunicipal Senior Master de Fútbol en la capital económica del suroeste, en Andes, hacia donde se desplazarán muchos aficionados de Venecia y de localidades vecinas. Del antejardín del suroeste saldrán 3 buses, carros pequeños, carros particulares, motos con parciales venecianos que llegarán al estadio Mario Aramburo Restrepo con todo el cariño por su divisa, la blanca y roja, y nos informa nuestro colaborador Aurelio Flores que la gran ilusión que tienen los venecianos es de alzarse con la Copa de Campeones. Igualmente les decimos que hoy en la Semana Cultural de nuestro municipio a las 7 de la mañana se tendrá caminata ecológica y a las 3 p.m. tarde recreativa. Para mañana jueves a las 3 p.m. se tendrá tarde cultural y a las 4:30 p.m. rumba aeróbica. A esta hora del día, como nos complace saludar a Francisco y a Mariana Carvajal en el Calvario, a Darío Patiño en Combia, a Manuelito Gallego en la cabecera y saludamos a Hernán Antonio Quirós en la Candelaria. Desde el municipio de Fredonia, con el amigo de siempre, con Antonio Estrada, puesta la presencia informativa para todos, que tengan el mejor de los días.
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música de Franci, la voz popular de América, la canción titula Dolor Ajeno. Ahora son las 8 de la mañana, 46 minutos en la mañana, 8:46. Aquí seguimos disfrutando con todos ustedes de la mejor música popular, acompañándolos como siempre en la mañana con éxitos, con canciones, temas que siguen programando. Acá los seguimos complaciendo porque para eso estamos. Nos vamos con más música. Eso lo hace el rey del despecho, Darío Gómez.

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éxitos populares con el Charrito Negro, canciones programadas a través del 350-383-2222. Ya son las 9 de la mañana, 2 minutos. En la mañana 9-2, seguimos a esta hora con buena música, seguimos disfrutando de éxitos de canciones, temas que ustedes siguen programando en esta mañana de miércoles acá en Cerros Estéreo. Llega Luisito Muñoz, esto dice Perdido por ti.

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1: Hola, muy buenos días. Bienvenidos a otro avance informativo de Sendera Noticias.
2: Corte ordena medidas urgentes para proteger la salud de la niñez guayú en La Guajira.
1: Amplios sectores de Cartagena tendrán interrupciones del servicio de agua por trabajo de mantenimiento.
2: La unidad de protección revela que el esquema de Juliana Guerrero costó 739 millones de pesos.
1: Caldas adopta beneficios temporales para acelerar la atención de la emergencia sísmica.
3: La Selección Colombia ya se encuentra en New Jersey para su juego amistoso frente a Paraguay.
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2: La Corte Constitucional acaba de ordenar medidas urgentes para proteger la salud y la vida digna de niñas, niños y adolescentes guayú en cuatro municipios de La Guajira: Río Hacha, Manaure, Maicao y Uribia. Datos oficiales del Instituto Nacional de Salud, citados por la Corte Constitucional, muestran que en lo corrido del 2026 se han registrado 49 muertes de menores de 5 años por causas prevenibles.
1: Una parte importante de Cartagena tendrá afectaciones en el suministro de agua debido a trabajos programados para Aguas Cartagena. Las labores hacen parte de intervenciones técnicas destinadas a mantener y mejorar la infraestructura del sistema de acueducto. La suspensión temporal del servicio impactará diferentes sectores de ciudad, por lo que las autoridades y la empresa prestadora recomiendan a los usuarios tomar prevenciones necesarias, almacenar únicamente el agua disponible y estar atentos a la información oficial sobre la normalización de este servicio.
2: El director de la Unidad Nacional de Protección, Didier Fabián Blanco, reveló durante un debate de control político en la Comisión Segunda de la Cámara cuánto costó el esquema de seguridad de Juliana Guerrero. El director de la UNP expresó que el esquema de seguridad de Juliana Guerrero ha tenido un costo superior a los 739 millones de pesos entre marzo del 2025 y septiembre del 2026.
1: En Caldas avanzan las medidas destinadas a facilitar la contratación de bienes, servicios y obras necesarias para atender las afectaciones provocadas por la emergencia sísmica. La Asamblea Departamental aprobó un proyecto que establece beneficios tributarios temporales para los contratos realizados directamente con la recuperación de las zonas afectadas. La medida contempla la suspensión temporal de cobro de 5 estampillas departamentales cuyo valor acumulado alcanza el 8%. Con el propósito de reducir costos y facilitar la ejecución de las acciones de recuperación.
3: La Selección Colombia entrenó el día anterior en Filadelfia, donde hizo su última práctica antes de emprender su viaje hacia New Jersey, donde afrontará el partido contra Paraguay este viernes a las 7 de la noche. Colombianos y paraguayos se han visto a las caras en 50 ocasiones. Colombia ganó 23, Paraguay 18 y hubo 9 empates. En amistosos se enfrentaron 11 veces, 7 triunfos de Colombia, 2 de Paraguay y también 2 empates. El partido de este viernes será a las 7 de la noche en el estadio de New Jersey, continuando con su gira de preparación bajo la dirección del técnico Néstor Lorenzo.
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Es Bernardo Vizcaíno, otro de los artistas que suenan, que hacen parte de nuestra programación en los 107.4 en el FM. Música que suena, que ustedes siguen programando a esta hora, porque para eso estamos. Para llevarles lo mejor de nuestra programación en esta mañana. A la gente que madruga con nosotros, muy pero muy buenos días y gracias por estar con Cerros Estéreo 107.4 FM. Más música, eso lo hace Arely Senao, Amor entre Rejas.

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Música del Rey del Despecho, música de Darío Gómez, la canción La Oveja Negra. Ahora son las 9 de la mañana, 35 minutos. En la mañana 9:35 y aquí seguimos con buena música, seguimos con los éxitos a través de Cerros Estéreo 107.4 FM 350-383-2222. Después de las 10 tendremos los Ranchenatos. Mientras tanto, vamos con más música, más canciones a esta hora, algo de Alcia Costa en nuestra programación.

Ahora son las 9 de la mañana, 52 minutos en la mañana, 9:52. Llegando a la parte final de Disco Duro, les agradezco la sintonía. En breves instantes tendremos para todos ustedes los ranchenatos.

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10 de la mañana, 7 minutos. Esta es Cerros Estéreo 107.4. Ya tenemos las 10:07. Iniciamos a esta hora los Ranchenatos. A través de Cerros Estéreo les damos la más cordial de las bienvenidas. Iniciamos este espacio, solo rancheras, solo vallenatos, a través de Cerros Estéreo 107.4 FM, 350-383-2222, para que ustedes llamen y programen las canciones que deseen escuchar. Los Inquietos. Esta canción titula Volver.

Ese miércoles es ombliguito, mitad de semana. Ya se acabó este mes, ¿ah? Y nosotros ya nos estamos preparando para lo que será el fin de año con Cerros Estéreo 107.4 FM.

0: en esos rancheratos de Cerros Estéreo, 107.4 FM, llega Felipe Peláez, el amor más grande del planeta.
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Y es que quererte fue un error. Música en los 107.4 FM. Música con el Charrito Negro. Artista que suena, que hace parte de nuestra programación popular. A esta hora en Cerros Estéreo. Ya son las 11:36 minutos. En la mañana 11:36, y bueno, acá seguimos disfrutando con todos ustedes en esta mañana de buena música, de éxitos, de canciones, temas que siguen programando. Acá los seguimos complaciendo a todos ustedes, porque para eso estamos, para llevarles lo mejor de nuestra música. Vamos con más canciones. En estos ranchenatos llega Diomedes Díaz a nuestra programación. Eso dice Diana.

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11 de la mañana, 2 minutos en la mañana, ya tenemos las 11:02. Y aquí seguimos con todos ustedes, otra hora de música, otra hora de ranchenatos. De canciones que ustedes siguen programando a esta hora, 350-383-2222, en nuestra línea WhatsApp para que ustedes llamen y programen lo que quieran escuchar. Con mucho gusto los estamos complaciendo a esta hora en Cerros Estéreo. Clásico Vallenato, Jorge Oñate.

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Ya son las 11 de la mañana, 33 minutos en la mañana, 11:33. Y seguimos a esta hora con lo mejor de nuestra música. 107.4 FM, solo música de parranda, música para disfrutar en este fin de año. Lo mejor de los ranchenatos, ya estamos organizando todo lo de la música de parranda de fin de año en Cerros Estéreo para que ustedes tengan una programación espectacular. 11:33 minutos, música del Binomio de Oro de América. Esto dice el llanto.

0: ¿Sí, señorazo? Buena, ven, vas.
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Fantasía, música con Juan Bau en los 107.4 en el FM. Ahora son las 12 del día, 9 minutos. Esta es Amor, buenas tardes. Y esta es nuestra franja romántica a través de los 107.4 FM. Estaremos hasta las 2 de la tarde presentando canciones románticas inolvidables a través de Cerros Estéreo. 350-383-2222 en nuestra línea WhatsApp. Que continúa con música de Manuel, esa triste guitarra.

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2: Don Gilberto, muy buenas tardes, ¿cómo estás? Espero se encuentre muy bien. Don Gilberto, por favor, quiero escuchar un tema que titula Conversaciones conmigo mismo. Tema romántico, por favor. Muchísimas gracias. Feliz resto de tarde.

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Alexander Pires, el tema Usted se me llevó la vida. Ahora son las 12 del día, 36 minutos. Este es Cerros Estéreo, esta es nuestra franja romántica a través de los 107.4 FM. Nos seguimos acompañando con buena música a todos ustedes, nuestros oyentes. Llega No Mercy, el tema Cuando Muera.

Música de Chris Manzano en el 107.4 FM. Ya son las 12 del día 47. Esta es Amor, buenas tardes. Esta es nuestra franja romántica al mediodía, acompañándolos con lo mejor de nuestra música. Más canciones, más artistas. Ella es Cristal.

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0: pero muy buenas tardes.
1: Muy buenas tardes, maestro Antonio, para Gilberto en los controles y todas las personas que nos escuchan a través de la radio y a través de la emisora. Maestro, hace 8 días en el programa nos escribió Guillermo Montoya, Pepito Pérez, John Jairo Rojas y Luz Esther Aguarín, que les gustó mucho el programa, y recordar a estas personas que hicieron parte de nuestra historia.
0: Muy bien, qué bueno estas personas, con mucho gusto los vamos a saludar. Igualmente a César Estrada, a la familia en Las Flores, Lorica, allá disfrutan también de este programa. Mire qué maravilla saber que desde zonas tan lejanas están con nosotros. Muy bien, y nos vamos porque hoy hay unos temas muy apretados. Estamos en la Semana Cultural, semana del cumpleaños de Fredonia, mi amigo don Héctor Fabio.
1: Sí, el viernes cumpleaños Fredonia, 197 años, maestro.
0: Sí, señor, 196 años de vida municipal. Y además la gente ha tenido una inquietud, que algo que se vuelve como una historia. En estos días vinieron a entrevistarme a hablar sobre brujas. A mí ese tema pues no me parece gracia, yo no le paré muchas bolas a eso, porque tenemos otras historias, tenemos otros legados en Fredonia, inclusive mitos y leyendas, y de eso lo han torturado a usted, pero en el mejor término, porque la gente tiene derecho a decir hábleme de esto. Y bueno, ya tocó que vamos a hablar hoy del cumpleaños de Fredonia, pero vamos a hablar de eso que usted quería. ¿Sí se acuerda?
1: Sí, señor, yo lo menté en estos días sobre una historia del cacique Pipintá. Bueno, sí, si señor. Existió, no existió, es puro mito, porque como ha habido supuestamente cosas arqueológicas de indígenas o no sé, bueno, hablemos de eso, maestro.
0: Ojo, Emiliano Estrada, allá en Las Flores, Lorica, sí existió. Y existió una tribu, por eso es bueno uno meterse en la historia en lo serio. Los Pipintás fueron un grupo posiblemente relacionado con los Quimbayas, un grupo indígena muy reconocido a nivel nacional, los cuales se asentaron al sur de Antioquia. Tenían una rivalidad profunda con los Chamí y los Catíos de Fredonia, dicen algunos estudiosos. Bueno, aquí no hubo Catíos con ese nombre, no, aquí teníamos Senufanaes, pero bueno, tenían su relación con ellos. Y frente a esto, hay que decir que hubo varios caciques. Eso lo podemos contar incluso en nuestra región, pues el cacique Senufaná, el cacique Bolombolo, el cacique Popala, son sitios que además uno identifica, al igual que los caníbales, y que los caribes, de donde teníamos descendencia, eran caníbales. Ellos se enfrentaban y ganaban una batalla a los enemigos y enseguida los echaban a la olla.
1: De ese tamaño se manejó el canibalismo aquí en Colombia.
0: No, y en el caso nuestro, toda esta región del departamento de Bolívar, de Córdoba, Antioquia, esta zona de Urabá y hacia acá eran caníbales. En 1540 los conquistadores españoles, liderados por Jorge Robledo, llegaron a la zona donde se avisó en ese entonces que había un cacique, el Maitamaj, quien ocultó sus tesoros, pero ellos fueron derrotados. Luego de unas negociaciones se le perdona la vida a Maitamá y se convierte pues en un hombre que pagaba tributo a la corona española. La primera rebelión Pipintá ocurrió en 1552 en lo que actualmente es Arma, Pícara, Pozo, liderados por el cacique Maitamá junto con su hijo Tonipe. Es otra cosa interesante, y es que recuerde que quien pasó como extranjero primero con liderazgo por estos territorios fue don Hernán Rodríguez de Sousa, un portugués. Y dicen que Itaré, hay una leyenda en la cual la hija del cacique Sirigua se rehusó a casarse con el hijo de Maitamaj, ¿sí? O bien sea dos indígenas, ella renunció al matrimonio con un cacique y en lugar se enamoró del conquistador español Rodríguez de Sousa, y bueno, a ese man sí le paró bola, le gustaron los europeos. Es importante destacar esto del Pipintá, porque los Pipintá fueron un grupo amerindio muy regado, muy extenso, por eso usted escucha tantas historias de eso, mi amigo Héctor Fabio, y usted tiene una amiga por ahí en Aguacatal que nos escucha y le interesaba este tema.
1: Sí, señor.
0: ¿Usted recuerda cómo se llama?
1: No era de Amaga, era de aquí de los lados del Zancudo, se llama Luz Miriam, que es catequista.
0: Entonces Luz Miriam, me había preguntado.
1: Muy interesante, entonces, incluso había una duda

0: que, bueno, en otro lugar yo me que decían que La Pintada era el nombre derivado al cacique Pipintá,
1: No,
0: pero
1: señor.
0: después me di cuenta que era por una casa que era pintada, que era la única que era pintada, y dije que la dejaran ahí. Bueno, son cosas que.
1: Y ojo que los Pipintás, de donde aparece pues ese personaje tan importante, estaban ocupando los siguientes municipios. Mire que eran muy grandes la extensión de esta organización indígena. Habitaban Sonsón, Arma Caldas, La Pintada Antioquia, Santa Bárbara, Río Negro, Sabaneta e incluso llegaban hasta los territorios de Abejorral. Pero eso a la gente le interesa mucho es porque hablan de un tesoro. Entonces, incluso el amigo José Blandón dice que él es descendiente del Pipintá, que él tiene tres coronas, que ese tesoro no sería para todo el mundo, y al respecto, oiga la averiguación que hice. Sobre el tesoro, Pipintá lideró la resistencia con los cocuyes o armas. Mire, el cacique Pipintá, que es el interés suyo. Y ese enfrentamiento, pues, en el de él participó Jorge Robledo. Y ese tesoro del cacique Pipintá, dicen los que sí estudiaron esto con seriedad, que eran riquezas escondidas en cuevas o en desfiladeros para evitar el saqueo de los españoles. Usted encuentra que la cordillera bordeando el Cauca tiene unas montañas con unas faldas bastante pronunciadas. Entonces esta gente guardó, dicen, los tesoros en cuevas, que hay muchas, o hipogeos, para evitar el saqueo. Zonas de búsqueda entre Antioquia, Caldas, Risaralda y Quindío, dicen que por ahí está, pasando por sectores cercanos a los ríos Cauca y Arma y el municipio, municipios muy cercanos a nuestros afectos, en el caso mío los Estrada de Aguadas. Entonces, una búsqueda en Aguadas, en Pácora y el Salamina. Bueno, con el tesoro hay un espejismo. ¿Qué han dicho? Que no lo han sacado, que nadie lo ha encontrado, que eran muchas muladas. Todo eso se queda en la mera ficción. Dicen entonces, frente a ese espejismo, que el oro aparece de repente como un espejismo brillante ante el viajero y luego se desvanece antes de que puedan siquiera tocarlo.
0: Bueno, muy buena la historia y muy buena la aclaración, porque
1: Esa
0: habían muchas
1: historia.
0: dudas.
1: Y otras que queremos contar y hablar y celebrar que Fredonia va a cumplir años. Hombre, nos solidarizamos y este programa que vamos a grabarlo, don Héctor y mi amigo Gilberto, lo vamos a repetir hoy. Acabo de hablar, no hace más de 40 minutos, acabo de hablar con mi gran amigo Mario de Jesús Mosquera Mejía. Ya salió del quirófano. Me dijo, dele los agradecimientos al Hospital Manuel Uribe Ángel, cómo me trataron. El amigo venía enfermo, enfermo en Estados Unidos, pero Mario era un hombre más bien temeroso de entrar al quirófano. Le han dicho, ojo con la próstata, ojo con la próstata, y llegó aquí hasta que lo reventó. Hubo que meter a Mario por urgencias. Ayer lo trataron muy bien, los exámenes dijeron, sin más demora, a operarlo. Hoy entró a las 8 de la mañana y salió después de la 1 de la tarde, que le dijo el médico, bueno, qué operación tan compleja. Yo, esto no era como muy usual. Dicen que la próstata de ordinario pudiera pesar unos 50 gramos. La de Mario estaba pesando más de 500 gramos. Una cosa fregada, salió, está contento. Antonio, salí sin dolor, me han tratado muy bien. Quiero que a través de los medios de comunicación donde usted labora, señor, dele las gracias al hospital Manuel Uribe Ángel de Envigado, qué buen trato me dieron.
0: Bueno,
1: Celebramos todos, amigo Héctor Peláez.
0: me alegro mucho pues por el maestro Mario y bueno, pronto esperamos tenerlo acá en Fredonia haciendo sus declamaciones porque es muy bueno declamando.
1: Sí, muchas cosas, amigo. Yo volvía con unos proyectos, tengo ganas de volver a mi pueblo y además acompañarlos en el Festival de la Trova. Bueno, les
0: Bueno,
1: estamos contando.
0: ahora vámonos para el cumpleaños de Fredonia que es este viernes.
1: Sí, señor, el cumpleaños este viernes, va a haber desfile, 9 de la mañana en el sector de la calle Cuba, desfile por las principales calles de la población y luego se va a el desfile a llegar hasta el Coliseo Cubierto Jaime Correa Cadavid, donde habrá un acto central. El Centro de Historia y la Administración Municipal queremos que hicemos la bandera blanco, verde y rojo de nuestro municipio, y queremos contarles pues que en estos 196 años que pasó el 2 de octubre de 1830, que bueno, nacimos a la vida como municipios. Nos cuentan que para entonces el gobernador de Antioquia era el prefecto de la provincia de nombre Alejandro Vélez Barrientos, un hombre de Envigado muy interesante, militar, gobernante, un hombre que participó de la independencia. Además era su secretario Mariano Ospina Rodríguez, y dice: habiendo el Supremo Gobierno aprobado por su nota del 21 de septiembre número 35 del decreto de esta prefectura del 20 de agosto de este año, que erige una nueva parroquia en los parajes de Guarcito, Cerro Bravo, Sinifalá e Isletas de Túnez, habiendo esta prefectura pospuesto hasta entonces la asignación de límites y de la creación de este municipio, dice que los límites de la nueva parroquia, como lo relatan tan bello mi amigo Gilberto y mi amigo Héctor Fabio, dice: la quebrada Sinifaná en el río Cauca, está arriba hasta la embocadura de la quebrada de Pueblo Blanco. Esto es Poblanco, ¿sí? Pero sí, decían Pueblo Blanco, otra discusión, porque dicen algunos amigos de Santa Bárbara, de ese lado, que aquí había indígenas blancos. Está arriba hasta sus nacimientos en el Alto de San Miguel, de este punto a la cabecera de la quebrada Sinifaná, y finalmente la corriente de esta hacia abajo hasta la embocadura en el Cauca, primer lindero. Bueno, el lugar, ya hemos dicho, para el que no nos ha escuchado, donde estamos hoy en la cabecera municipal, esto se llama la Mesa del Obispo, porque hasta entonces el poblado más grande, aunque aquí ya había gente, estaba al pie del Cerro Bravo. Este terreno donde estamos hoy era de uno de los cofundadores, de don Cristóbal Uribe Mondragón, pero fue el que dijo que lo trasladáramos para este lado. Igualmente se dice que por avenimiento hecho por esta prefectura con el señor Cristóbal Uribe, propietario del terreno sobre el que ha de levantarse la población, este cede 8 cuadras y media de tierra para la iglesia, la plaza, el cementerio, la cárcel y la casa del señor cura. Y lo que resta de las expresadas 8 cuadras y media se venderán a precios equitativos a los que quieran poblar, y el producto de la venta de los solares se aplicará para la construcción de la iglesia y de la cárcel. Esta venta se hará por los alcaldes y el cura de la parroquia. Comuníquese al jefe político, al presidente del consejo municipal de esta villa, y para su conocimiento al obispo de entonces, que era Fray Mariano Garnica y Dorjuela. Queda claro que los dos hombres que se echaron al hombro, siempre tienen que haber líderes. Aquí hubo muchos,
0: demasiados, hubo demasiados,
1: muchos apellidos importantes, pero eso hay que abonárselo a don Cristóbal Uribe Mondragón, abuelo del hombre más grande que ha parido Colombia, que es el general Rafael Uribe Uribe, y a mi tocayo don José Antonio Escobar Gaviria. ¿Usted se acuerda cómo se llamó el primer párroco?
0: No me acuerdo.
1: El padre José María Montoya Calle era el párroco de Amagá, y dijo: no, yo quiero que hagan ese pueblito allá, ese lado es muy bueno, es una zona muy rica, y tenía un olfato grande para la economía. Además, el padre José María Montoya ya tenía por este lado algunas tierritas. El padre José María Montoya no era pobre, era otro envigadeño con una cierta capacidad económica muy importante. Queda claro, frente al nombre que lleva el municipio, todo el mundo le pregunta: ¿y por qué eso de Fredón? ¿Y por qué como con carácter de inglés? Porque la gente habla de free, y entonces, ¿qué significa eso?
0: Eso le iba a preguntar, porque hay una diferencia que dice Fred, que significa tierra, y Onia es como el apellido, o al contrario, Fred era de Estados Unidos, Ionia, que significa tierra.
1: Le cuento una cosa.
0: Entonces ahí está como esa enredo.
1: En el 90% de los estados de los Estados Unidos hay fredonias. Hay fredonias regados en todos los Estados Unidos. Hay fredonia en Inglaterra. Hay fredonia en Argentina. Hay un barrio que se llama Fredonia en Cartagena. Entonces dice el doctor Julio César García Valencia, que es el hombre pues que tal vez mal le ha puesto cuidado a esto del nombre del municipio, dice que Fredonia significa tierra o campo de paz y de hombres libres. Es el nombre completo, tierra o campo de paz y de hombres libres. De igualmente es importante destacar que la parroquia, por decreto del 4 de noviembre de 1830, el obispo Fray Mariano Garnica de Orjuela elevó a Fredonia a la categoría de parroquia. Por eso esto se lo recordamos al cura párroco de Fredonia, a Gilberto, que los acompañe en sus tareas, a todos los curas, que el 4 de noviembre es la fecha específica de la creación de la parroquia, muy importante. Aparece que el primer bautismo lo administró el padre José María Montoya, una niña que nació el 28 de noviembre de 1830, hija de Cayetano Grajales y María de Jesús Ospina. Hay una cosa, Bolívar muere en el mismo año en que se crea Fredonia. Bolívar se murió el 17 de diciembre de 1830. Y le cuento a mi amigo, me puse a averiguar dónde estaba Bolívar el 2 de octubre de 1830 y lo encontré. Estaba en el municipio de Turbaco. Turbaco queda en el hoy departamento de Bolívar. Entonces, mire qué interesante la historia, la relación. Yo siempre he dicho, mire la coincidencia. Que
0: todo en esta vida tiene coincidencia.
1: Tiene coincidencias. Y para el programa Presencia Televisión que hago yo, voy a contarle la historia de Bolívar con su esposa, que fue una vida matrimonial muy, muy corta, de apenas 8 meses, porque Bolívar, que era un galán, un amigo de la búsqueda de las mujeres, un encantador, un hombre de gran lenguaje, pues Bolívar no, se cansó de esa vida en un comienzo y se casó con una muchacha muy joven, pero era mayor que él 2 años. Bolívar se casó siendo un pipiolo, pero todo eso se los voy a contar en el programa de Presencia Televisión que grabo en el día de mañana, y con mucho gusto se lo vamos a entregar a todos.
0: Bueno,
1: cuando así nos vamos amañando más, se nos acaba el tiempo. No olviden entonces, viernes a las 9 de la mañana desfile, a las 10 acto protocolario y a las 3 lanzamiento del libro de la profesora Luz Dari Monsalve. La vamos a acompañar.
0: Si Dios quiere, ahí estaremos el próximo viernes acompañando a la profesora Luz Dari.
1: Muchas gracias, mi contertulio.
0: Bueno, muchísimas gracias, maestro Antonio, a Gilberto y a todas las personas que nos escuchan a través de la emisora y a través de Facebook.
1: A don Gilberto, un hombre tan querido, ayer no pudo, pero bueno, aquí estamos. Saludamos de nuevo a Emiliano. En Emiliano Estrada Echavarría en Lorica, Córdoba. Saludamos igualmente a Mónica Torres, que le gusta mucho este programa. Antonio Estrada del Círculo de Periodistas y Comunicadores Sociales del Departamento de Antioquia les dice que bueno que hayan estado con nosotros, que agradable para nosotros cada semana estar aquí, es un motivo de profunda alegría, emoción, en nombre del Centro de Historia. Para todos entonces, los esperamos dentro de 8 días en esto que nos gusta, que nos apasiona y que se llama
0: La Historia y contando historias.
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1: ¡Hola! Hola, muy buenas tardes a toda nuestra querida comunidad educativa. Sean todos bienvenidos a una nueva emisión de Acontecer Normalista, el espacio radial de nuestra Escuela Normal Superior Mariano Ospina Rodríguez, donde compartimos experiencias, historias y acontecimientos que hacen parte de nuestra vida institucional. Hoy queremos dedicar nuestro programa a un tema muy especial que seguramente lo han escuchado todos en este mes, y es al amor y la amistad. Valores que nos invitan a reconocer la importancia de relacionarnos bien con los demás y también de respetar, tener una buena solidaridad, empatía y cariño. Aunque tradicionalmente durante el mes de septiembre hablábamos del amor y la amistad, estos valores no deberían estar solo presentes durante la celebración de este mes, que siempre nos nombran el amor y la amistad. En la escuela también vivimos todos los días todo lo que tiene que ver con el contacto con el otro, el aprecio. Es por ello que los invitamos a que hagamos una reflexión sobre lo que tiene que ver con el amor y la amistad, y escuchemos a unos estudiantes que hoy quieren compartirnos diferentes maneras de pensar con respecto a este tema. Es por ello que las miradas de nuestros niños y niñas para nosotros son muy, muy importantes. Queremos conocer ellos cómo viven la amistad y cómo se sienten siendo parte de nuestra institución. La escuela es uno de los primeros espacios donde los niños aprenden a relacionarse con personas diferentes a su familia. Aquí construyen amistades, aprenden a compartir, a trabajar en equipo, a resolver pequeñas diferencias y a reconocer que cada persona tiene características y formas diferentes. Hablar del amor y la amistad en la institución educativa significa también hablar de convivencia. Ser un buen amigo no es solamente estar de acuerdo con el otro. Significa aprender a respetarlo, a escucharlo, ayudarlo, a reconocer su valor. Recordemos que una palabra amable, compartir con alguien que lo necesita, incluir a un compañero en un juego o simplemente preguntarle cómo se siente, son pequeñas acciones que pueden hacer de nuestra escuela un lugar más agradable para todos. Y es precisamente para conocer cómo viven nuestros estudiantes estas experiencias que nosotros hoy tenemos a tres invitados muy, muy especiales. Ellos son representantes, no los representantes del grupo, sino que vienen a representar unos grados. Ellos son, los grados son segundo, tercero y cuarto. Unos niños, yo me siento muy engalanada de tener en esta mesa de trabajo a tres estudiantes muy líderes, con una muy buena participación a nivel lingüística. Ellos conversan y dan unas expresiones que a nosotros realmente como maestros nos llenan de alegría, porque sus reflexiones realmente son maravillosas.

0: me llamo Luciana Pérez Cano, estoy en el grado segundo y lo que más me gusta de mi institución es que cada día aprendo más y que mi profe me tiene paciencia.
1: Muy
0: bien. Y me gusta demasiado.
1: Bueno, Luciana, entonces Luciana es de grado segundo. Continuamos, perdón, con el compañero del grado tercero.
2: Muy buenas tardes, Dios los bendiga. Soy del grado tercero, me llamo Juan Sebastián Molino Murillo. Lo que más me gusta de la escuela es tener un buen aprendimiento y un reflejo contra los, pues no tener malos pasos y no tener un aprendizaje bueno.
1: Muy bien. Y Ángel del grado cuarto.
3: Mucho gusto, yo soy Ángel Pérez Fernández del grado cuarto y me gusta ir a la escuela para compartir, aprender más y no ser grosero con los demás.
1: ¡Qué bien! Bueno, antes de empezar a conversar sobre el tema del amor y la amistad, que es el tema pues como que traíamos para el día de hoy, yo quisiera preguntarles cómo se han sentido estudiando en la institución. O sea, ese nombre tan largo, Institución Educativa Escuela Normal Superior Mariano Ospina Rodríguez. ¿Cómo te has sentido, Ángel, tú estudiando en la normal?
3: Yo me he sentido muy bien porque el autoestima de la escuela es muy grande, la escuela es muy amplia, tenemos parquecito y podemos jugar y hacer muchas actividades todos juntos.
1: ¿Qué me dice Juan Sebastián?
2: Porque podemos tener un espacio grande, podemos tener una reflexión buena, la autoestima de la escuela es súper excelente. Gracias a los profesores por darnos todo esto y tener el privilegio
1: de estudiar en la normal. ¿Y qué dice Luciana? ¿Cómo se siente Luciana en la institución?
0: Yo me siento respetuosa, siento que al fin encajé en el lugar correcto y también siento que Fredonia y la institución normal es donde yo debo estar.
1: Ah, eso está muy bien, que te sientas cómoda, que te sientas feliz, que tu institución sea un espacio, que la institución sea para ustedes un espacio seguro.
0: Y la institución para mí es mi segundo hogar, claro.
1: Por supuesto.
0: Siempre.
1: Que, mira, que pasamos cuántas horas del día ya.
0: 12.
1: Muchas.
0: No más.
1: A ver, contemos. Llegamos a las 7:30, 8:30, 9:30, 10:30, 11:30, 12:30, 1 y a 12:30. Pasamos 5 horas allá, muchas horas del día.
0: Entonces, uy, sí,
1: como dices tú, es nuestro segundo hogar. Para los que nos están escuchando, Luciana es una niña que le gusta mucho la locución. Ella espera seguir los pasos. Algún día vamos a hacer con ella un en vivo. Ella quiere continuar siendo directora de este programa. Entonces, bueno, ahí está ella entrenándose con su voz hermosa. Muy bien. Quisiera saber cuál es la actividad favorita cuando se encuentran en la escuela, Luciana. A ver, cuando usted está en la escuela, ¿cuál es la actividad que más le gusta realizar?
0: Pues me gusta demasiado compartir con los compañeros la clase, porque la clase, claro, la pre nos da aprendizaje. Y en clase, lógicamente, siempre aprendemos cada día más. Y otra actividad de mis favoritas es que unas veces la profe con nosotros nos hace unas jueguitas en el salón que para que nos acomodemos y pues eso también me gusta demasiado.
1: Porque hay veces hay que cambiar de actividad, entonces lo que hacen en el intermedio de actividad y otra, de una actividad
0: claro,
1: y otra,
0: porque hay que ir cambiando.
1: Perfecto. ¿Qué nos dice Juan Sebastián? ¿Cuál es la actividad favorita tuya en la escuela?
2: Me gusta mucho tener una actividad que la profe nos pone, que pues también tener la ley del silencio, porque hay veces nos calmamos así, tenemos buen relajamiento. Y también hacemos una actividad muy especial que nos ayuda a comprender nuestros errores.
1: ¿Y qué actividad te gusta hacer a ti, Ángel?
3: A mí me gusta la actividad física porque todos nos reunimos a hacer algo, actividades, jugar. Y a veces la profe nos pone a hacer unos relevos, que es como... Y todos se ponen a pelear que llegue, corra. Entonces ya

0: Todos empiezan a correr todo rápido y ya el que gane se ponen a cantar así, ganamos, ganamos, y así.
1: O sea que podemos coincidir que la mayoría de las respuestas, cuando el juego está implementado dentro de las clases, cuando el ejercicio físico y el movimiento está dentro de las clases, nos gustan mucho más las clases que cuando nos tenemos que quedar como quietecitos.
0: Sí, señora.
2: Sí, señora.
1: Bueno,
2: ¿por qué no? Porque cuando así, por ejemplo, hacemos las actividades que dijimos nosotros tres, nos relajamos el cuerpo, nos sentimos ya, sueltos. Uh-huh. Pero si pues no hacemos nada en todo el día, uno se siente como tieso.
1: Como tenso, solamente escribir.
2: Solo escribir y no hacer nada más. Es como maluquito.
3: Es como mejor tener una actividad en vez de escribir. Hay veces que escribimos, por ejemplo, un párrafo. Uh-huh. Y nosotros le decimos, profe, podemos hacer una actividad para que no todo sea escribir.
1: Uh-huh. ¿Y si se cambia la actividad?
3: Sí, porque tiene mucho.
0: Nosotros cuando acabamos de hacer física, quedamos todos cansados y no somos capaces de casi de mover las piernas.
1: Ah, bueno, eso está muy bien. Bueno, entonces ustedes escucharon al principio que yo hice una introducción con respecto al amor y la amistad, ¿cierto? Uh-huh. Queríamos conocerlos un poco a ustedes, pero también queremos escuchar sus voces, porque frente a este tema no es lo mismo lo que piense de pronto una mujer enamorada de su esposo, su esposo de la esposa, o el novio, en fin, a lo que piensan los niños, ¿cierto?
0: Claro.
1: Es distinta la mirada, ¿cierto? Entonces queremos hablar un poquito, hablando de este tema del amor y la amistad. ¿Qué cosas haces tú para demostrarle a tus amigos que los quieres, que los aprecias? ¿Qué haces tú, Ángel?
0: Yo les mando una tarjeta diciéndole lo mucho que los quiero, lo que los aprecio, y les mando un detallito para que ellos sepan cómo los aprecio.
1: Ah, bueno, cosas materiales de pronto. Bueno, pensemos sí. Un poquito más, a ver, ¿qué más hacemos para que el otro se sienta bien y se sienta querido? A ver, Luciana.
2: Primero, es súper importante el respeto, porque sin respeto no hay amistad para nada. Uh-huh. Y el respeto se necesita en todos, alto, pequeño, blanco, negro, pero se necesita el respeto, porque cada persona en el mundo necesita respeto. Esa es otra cosa que es muy válida en la amistad, porque si no hay respeto, entonces ¿qué hay? No habría amistad. Uh-huh. El amor, el cariño y muchas cosas más.
1: Y Juan Sebastián, ¿cómo expresas tú ese cariño? ¿Cómo expresas tú al otro que esa persona es importante para ti?
3: Yo les voy a reconocer que yo soy una buena persona, les tengo cariño, amor, respeto, porque hay veces que uno solo finge uh-huh. tener amistad, pero cuando ya le dice, no, es que ya no, usted ya va a decir, si no tiene amor, usted ya va a decir, no, bueno, igual, yo no nunca fui su amigo. En vez de tener el amor que tenemos nuestra escuela, entre todos.
1: ¿Tú sientes que en tu escuela hay suficiente amor y amistad?
3: Sí, porque entre todos nos cuidamos, entre todos nos respetamos.
1: Perfecto. ¿Qué hacen ustedes si de pronto ven un compañero cuando está triste o cuando alguien necesita ayuda, Juan Sebastián?
3: Le brindamos ayuda o hay veces jugamos con ellos, los animamos para que no estén siempre así y que tengan un buen comportamiento, tengan una buena emoción y que siempre sientan que tiene alguien que los puede ayudar en sus momentos difíciles.
1: Uh-huh. Y Luciana.
2: Yo, cuando veo un compañerito triste, yo primero quiero saber qué le pasa para yo poder solucionar y ayudar el problema. Uh-huh. Por ejemplo, una vez una amiguita se peleó con otra amiguita. Uh-huh. Entonces la amiguita me buscó y me dijo, Luciana, yo me peleé con esta niña, pero ¿cómo solucionamos? Uh-huh. Y yo, si te peleaste, entonces ahí empezamos a mirar todo. Las junté, les dije que se reconciliaron y volvieron a la paz, se volvieron otra vez amigas y casi nunca volvieron a pelear. Y así yo ayudo a un compañero cuando está triste, sabiendo el problema y ayudándolo a que ese problema ya sea una solución.
1: Ah, o sea que siendo personas de confianza, siendo mediadores, conciliadores, uh-huh. Muy bien. Y Ángel, cuando tú ves a alguien triste o que le pasa algo, ¿lo dejas solo o te acercas? ¿Qué pasa?
0: Yo me acerco cuando alguien se equivoca en una tarea, uh-huh. O para hacer un dibujo. Entonces yo me acerco y le digo que si se equivocó vuelva a borrar y lo vuelva a hacer hasta que sea capaz para poder hacerlo. En la escuela hay tres o cuatro que se pelean. Entonces cuando se pelean yo cojo a uno así y ya lo aparto para que deje de pelear.
1: Haces contención.
0: Sí.
1: Ah, bueno, eso está muy bien. Los seres humanos no siempre estamos bien siempre. No todos los seres humanos siempre estamos bien. A veces tenemos mal humor o reaccionamos maluco. Entonces, si tenemos al lado gente que ayuda a mediar, a separar, a controlarnos, a manejar la situación y entenderla, como lo decía Luciana, los problemas se disminuyen, ¿cierto? ¿Qué ibas a decir, Juan Sebastián?
3: Que con lo que dijo Ángel, uno tiene que separar para no ocasionar un problema más grave, porque hay veces compañeros que hay veces se hacen moretones en vez de tener la paz que uno tiene en el corazón para ser buenos compañeros. Y no solo con los de tu grado, uh-huh. Sino o los de su salón. Puede ser con los de secundaria, primaria, sede Palomos. Todos, por ejemplo, uno puede ir a Palomos porque le dijeron que alguien está muy triste. Pues se va, lo reconcilia, le da amor. Y si están peleando dos, se los separa, lo reconcilia.
1: Juan Sebastián nombra algo interesante, y es que nosotros como familia normalista sentimos las sedes hermanas. Es decir, por eso él nombra Palomos, Morro Plancho, Jonás, Naranjal, todos somos una misma familia. Por eso ellos lo nombran como, para ellos es tan natural, porque somos todos uno. Muy bien, vamos a continuar, Ángel, y ya me complementa lo que tienes pensadito ahí en tu mente. ¿Cuáles consideras, Ángel, que son los valores que debe tener la verdadera amistad? Si tú piensas, vea, yo voy a ser un buen amigo o quiero rodearme de buenos amigos, ¿qué valores tiene que tener?
0: Para ser un buen amigo con todos tienen que tener respeto, porque sin el respeto los otros van a creer que usted les está faltando el respeto, que los está humillando. Si no hay solidaridad, un niño se cayó y está aporreado, uh-huh. Y uno no lo ayuda, entonces él va a creer que lo está humillando. Y el amor, porque sin el amor ellos van a creer que uno no lo aprecia, que no lo acompaña, que no lo ayuda.
1: Entonces para Ángel la solidaridad, el respeto y el amor.
0: Sí.
1: Para Luciana.
2: Para mí, los valores de un compañero son...
1: En la amistad.
2: En la amistad.
1: Uh-huh.
2: El respeto. El amor, la paciencia, porque hay otros compañeros que, por ejemplo, tienen problemas, uh-huh. Y usted es el amigo de él.
1: Uh-huh.
2: Pero, por ejemplo, digamos, a ver, él se cae y camina muy despacio, pero usted como, ¡ay, qué aburrición con él! No, tiene que tenerle paciencia o ayudarlo. O solucionar el problema.
1: Entonces, paciencia, amor, respeto.
2: Y la paz.
1: Y tener paz.
2: Porque si no, por ejemplo, hay respeto, todo eso. Pero si, por ejemplo, se hacen como gestos o enojos, uh-huh. Se voltean, les voltean los ojos, entonces no hay paz.
1: Uh-huh.
2: Pero si son así, se dan la mano. Ah, amigo, yo me equivoqué, me disculpa, ya no volverá a pasar. Seamos otra vez amigos, paz.
1: Perfecto, la paz. Muy bien. Y Juan Sebastián, ¿qué valores debe tener la amistad para ti?
3: Principalmente hay una... Tenemos que tener amor con sus compañeros para poder tener una amistad fortalecida.
1: Uh-huh.
3: Tener respeto, responsabilidad, amor, paz y posibilidad de tener un mejor amigo y de conseguir alguien que confíe en ti y que no te traicione. ¿Puedo poner un ejemplo?
1: Sí, claro.
3: Por ejemplo, Matías y yo un compañerito mío, uh-huh. siempre nos peleamos. Pero siempre terminamos reconociendo lo que hicimos uh-huh. y después volvemos a ser amigos bien.
1: Ah, bueno, entonces había una buena amistad. Porque entonces uno reconoce y llega la paz, que nos menciona Luciana, podemos volver a ser buenos amigos y reconciliarnos. Muy bien. Es muy interesante para mí tener en esta mesa de trabajo unos chicos y sobre todo, a ver, ¿cuántos años tiene Luciana?
2: Siete.
1: Nueve años. Niños muy pequeños que tienen esa capacidad de pensamiento, de reflexión frente a la vida y frente a situaciones que acontecen en nuestra institución, ¿cierto? Bueno, vamos a continuar con las preguntas. ¿Por qué creen ustedes que es importante respetar a los compañeros y sobre todo a los que son diferentes? Hablemos de las diferencias. Resulta que no todos los seres humanos, saben ustedes, no nadie es igual, ¿cierto? Hay personas más altas, más pequeñas, un poco más gordas, un poco más delgadas, de diferente color de piel, de otros lugares, que vienen del extranjero. Nosotros tenemos muchos compañeros que vienen de otros lugares, ¿cierto? Y somos completamente distintos en nuestra manera de pronto las culturas, de la comida, de lo que comemos, de cómo nos comportamos. Y con cualquier diferencia que tengamos, ¿por qué creen ustedes que nosotros debemos respetar las diferencias del otro? Luciana quiere empezar.
2: Primero, porque sin el respeto no hay nada. No, porque respetando a un compañero, sea de regiones, países, color de piel, grande, pequeño, bueno, diferencias, uno tiene que darle el respeto, porque todos queremos respeto, ¿cierto?
1: Porque somos un seres
2: humanos. Entonces, yo digo que el respeto es súper importante, porque con el respeto no hay peleas. Porque si yo le tengo un respeto a un compañero, yo no le puedo pegar, porque yo le tengo respeto al compañero. Entonces, eso es el respeto para mí. No pelear, no gritarle, no mandarle mano y ser pasivo con él.
1: Entender cada una de sus diferencias.
2: Sí, señora.
1: A ver, ¿qué piensas, Juan Sebastián, de este tema de comprender la diferencia?
3: Porque no todos somos iguales, todos tenemos una diferencia. Pueden, hasta los gemelos tienen diferencia.
1: Así es.
3: Porque hay gemelos que se parecen físicamente, pero
1: su manera de ser, de actuar.
3: Su manera de ser y de actuar no son las mismas. Por ejemplo, hay un gemelo que se comporta mal, que nunca hace caso. Uh-huh. Y el gemelo hace el bien. Uh-huh. Hace el bien. Respeta a su madre, a su padre, a sus tíos, a toda su familia.
1: Sí.
3: Pero es que hay algunas personas que, aunque se parezcan en edad, en altura, en todo,
1: en color de
3: piel, siempre van a ser igual, siempre van a ser diferentes.
1: Así que entonces hay una frase muy linda que a mí me gusta, Juanse, con lo que acabas de decir, es que las diferencias nos enriquecen, ¿cierto? Vamos a escuchar a Ángel, ¿qué piensa sobre las diferencias de las personas? ¿Estará bien respetar al otro con sus diferencias?
0: Sobre las diferencias de otra persona, si vienen de otros países, continentes,
1: personas con discapacidad,
0: no debemos criticarles porque pensarían que les están humillando y que les estaríamos faltando respeto. Por ejemplo, hay un niño que está mal de una pierna.
1: ¿Sí?
0: Y los otros niños se le están burlando. Uh-huh. Entonces yo llego y les digo que no se burlen, porque las diferencias no importan. Lo que importa es la amistad, porque con las diferencias uno se va a sentir mal, triste, y que no lo quieren, que no lo quieren como amigo y que no lo quieren en ese grado, en la institución.
1: Hay una cosa que es muy importante contarle a nuestra querida comunidad, y es que los estudiantes de la institución tienen claro la inclusión. Nosotros no tenemos, es que son muy pocos los casos, yo diría que contaditos, donde se ve la exclusión y como el maltrato por la diferencia. Para nada. Son absolutamente con una apertura de compartir con el otro que a mí me asombra y me encanta y los felicito por eso. Bueno, ya estamos terminando esta parte con ustedes. Quisiera yo que me dijeran por qué recomendarían ustedes a otras personas estudiar en la normal. A ver, Ángel.
0: Porque en la normal le enseña mucho, nos está haciendo actividades, podemos jugar otras unos deportes, voleibol, fútbol mano, fútbol, podemos hacer física, nos enseñan mucho, los continentes, los países.
1: Porque eres muy feliz allá.
0: Los animales.
1: Muy bien. Y Luciana, ¿por qué consideras tú que es rico estudiar en la normal? Invita a la gente a ver.
2: Yo le diría a cualquier niño que estaría viendo este video,
1: escuchando esta radio,
2: le diría, por ejemplo, si no estudia en ninguna escuela, yo le digo, yo te recomiendo la normal. ¿Y por qué me la recomiendas? ¿Por qué la normal? Porque en la normal aprendemos, en la normal estudiamos, en la normal somos parte de ella. Porque en la normal somos familia, porque en la normal nos tratamos bien y por muchas razones más. Y por eso yo invitaría a todos los que están viendo este video a que participen de nuestra institución.
1: Muy bien, ¿y Juan Sebastián?
3: Yo también invitaría a todos los oyentes de esta radio que se vinieran a la normal, porque la normal tiene mucho para dar. Sí, muy buen aprendizaje, nos dan mucho amor, los profesores son muy amorosos.
1: Calidosos.
3: Sí, y siempre nos dan algo con lo que nosotros nos sintamos felices. No siempre es tarea. Siempre es un poquito de tarea.
1: Y trabajar mucho el ser.
3: ¿Cierto? Trabajar el ser y actividades que nos ayuden a comprender que siempre hay que tener algo que nos... una institución que siempre nos eduque bien. No educar como otras que educan, por ejemplo, hagan lo que quieran.
1: ¡Ay, no!
3: Hay que hacer lo que se debe.
1: El deber. Muy bien. Juanse, yo sé que muchos oyentes estarán pensando, estos niños solamente hablan con lo que aprenden en la casa y también con lo que aprenden en el colegio. Es que tienen muy, muy, muy buena pronunciación, muy buena expresión. Contémosle también que ustedes participan de otras actividades distintas a lo escolar allá en la escuela. ¿Qué hacen ustedes también? En la escuela hay otras actividades y también pueden hacer... A ver, están así todos levantando la mano en este momento. Ángel, por ejemplo, ¿qué actividades extracurriculares tienes?
0: Extracurriculares.
1: Por ejemplo, cuando tú sales del colegio, ¿qué más haces?
0: ¿Qué más hago? En la casa, cuando es día de entrenamiento, me pongo primero a jugar, ¿cierto? Sí. Ya descanso, después de jugar me meto a bañar para ponerme el uniforme y luego para ir a fútbol.
1: A fútbol, le encanta el fútbol.
0: Ya la casi, guitarra.
1: Imagínense, vamos a ser un poquito breves porque recuerden que ahorita sigue la Santa Misa, que la proyectan por este mismo canal, por esta misma emisora. Entonces, algo pequeñito. ¿Qué actividad específica? Fútbol, y también pertenece a una escuela ¿de qué? De café.
0: De café.
1: ¿Qué es una escuela que tiene la institución educativa?
0: Yo sé preparar café.
1: Y sabe preparar café en la B60. Juanse, ¿en qué otras actividades participa? Rapidito.
3: Cuando yo salgo de la escuela, siempre antes de irme para la casa, por ejemplo, los lunes tenemos un semillero que se llama Seres Fantásticos. Es de 2 a 4. Yo siempre me quedo todos los días. Hacemos actividades lúdicas.
1: ¿Seres Fantásticos? ¿Qué otra?
3: Semillero inglés los jueves.
1: Inglés, muy bien.
3: Semillero de investigación los martes.
1: No, qué cantidad de cosas.
3: Y divermentes.
1: ¿Y Luciana?
2: Semillero de baile, y cada vez que hay una participación, o sea, cada vez que son...
1: ¿Homenajes?
2: Yo participo en ellos.
1: ¿Sí vieron? Qué bonito es escuchar las voces de nuestros niños y recordar muchas veces que las acciones más sencillas son las que hacen la diferencia. un saludo, una sonrisa, un compartir, un juego, ayudar con una tarea, escuchar al compañero, simplemente decirle, ¿estás bien? Son gestos que construyen la amistad y fortalecen la convivencia. El amor y la amistad no son solamente palabras que celebramos durante el mes de septiembre, son valores que podemos practicar todos los días en nuestra casa, en nuestra escuela y en nuestra comunidad. Esperamos que a ustedes les haya encantado este programa como a mí. Para mí es un gusto tener como compañeros de mesa a unos jóvenes, a unos niños con un corazón grande, con una manera de pensar tan reflexiva, invitados para una próxima oportunidad aquí en Acontecer Normalista. Agradecimientos a Cerros Estéreo porque siempre nos brinda el espacio para llegar a sus hogares. Es el momento de decirle adiós a nuestra comunidad porque sigue ya la Santa Misa. Entonces agradezcamos así rapidito y despidámonos de las personas.
2: Muchísimas gracias y gracias obviamente a la normal y a la radio que nos permite estar aquí. Y también muchas gracias por estar viendo este video. Nos acortece, vea,
1: ¿nos acortece?
2: Me acortece mucho estar aquí. Muchas gracias.
3: Muchas gracias por estar mirando este en vivo, este directo.
1: Y escucharlos.
3: Y escucharlos con las palabras que nos representa la normal. Un saludo.
1: Muy bien, gracias.
0: Yo le pague por las personas, instituciones que están escuchando nuestro radio. Y muchas gracias por escuchar, porque así aprenden más de nosotros, sobre nosotros.
1: Súper bien. Ángel, a ustedes, a usted, a Juan Sebastián y a Luciana, muchas gracias por haber venido. Les recuerdo que soy Claudia Marcela Gil. Nos encontramos nuevamente en otra oportunidad en Acontecer Normalista. ¡Feliz tarde!
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Muy buenas noches para todos. Sean todos bienvenidos a esta Eucaristía en esta tarde, dándole gracias a Dios por este día que nos ha permitido vivir. Y nos unimos en esta Eucaristía para orar por el alma de Demetrio Hernán Marulanda Pineda en su primer aniversario. Quien manda celebrar esta Eucaristía, su familia. Y en un momento de silencio le presentamos a Dios también cada una de nuestras intenciones. En el nombre del Padre, del Hijo y del Espíritu Santo, el amor y la paz de Dios estén con todos ustedes. Hermanos, al estar terminando este día que Dios nos ha regalado, en un momento de silencio, pidámosle perdón a Él por todas nuestras faltas, nuestros pecados, para que así podamos participar dignamente de esta celebración.

0: y digamos todos: yo confieso ante Dios Todopoderoso y ante ustedes, hermanos, que he pecado mucho de pensamiento, palabra, obra y omisión. Por mi culpa, por mi gran culpa. Por eso ruego a Santa María, siempre Virgen, a los ángeles y a los santos, y a ustedes, hermanos, que intercedan por mí ante Dios nuestro Señor. Dios Todopoderoso, tenga misericordia en nosotros, perdone nuestros pecados y nos lleve a la vida eterna.
1: Señor, mi Señor,

0: Oremos. Al conmemorar el día en que fue sepultado el cuerpo de tu siervo Demetrio Hernán, te pedimos, Señor, que derrames sobre él el rocío perenne de tu misericordia y te dignes hacerle partícipe en la suerte de tus santos. Por nuestro Señor Jesucristo, tu Hijo, que contigo y reina la unidad del Espíritu Santo y es Dios por los siglos de los siglos, nos podemos sentar para escuchar la palabra de Dios.
1: Lectura del libro de Job. Respondió Job a sus amigos: sé muy bien que es así, que el mortal no es justo ante Dios. Si quiere pleitear con él, de mil razones no le rebatiré ni una. Él es sabio y poderoso. ¿Quién le resiste y queda ileso? Desplaza montañas sin que se note cuando las vuelca con su cólera. Estremece la tierra en sus cimientos, hace retemblar sus pilares, manda al sol que no brille y guarda bajo sello las estrellas. Él solo despliega los cielos y camina sobre el dorso del mar. Creó la Osa y Orión, las Pléyades y las Cámaras del Sur. Hace prodigios insondables, maravillas innumerables. Si cruza junto a mí, no lo veo. Me roza al pasar y no lo siento. Si en algo hace presa, ¿quién se lo impedirá? ¿Quién le reclamará? ¿Qué estás haciendo? Cuanto menos podré yo replicarle o escoger argumentos contra él. Aunque tuviera yo razón, no respondería. Tendría que suplicar a mi adversario, aunque lo citara y me respondiera, no creo que me hiciera caso. Palabra de Dios. Llegue hasta ti mi súplica, Señor.
2: Llegue hasta ti mi súplica, Señor.
1: Todo el día te estoy invocando, Señor. Tiendo las manos hacia ti. Harás tus maravillas por los muertos. Se alzarán las sombras para darte gracias.
2: Llegue hasta ti mi súplica, Señor.
1: Se anuncia en el sepulcro tu misericordia. O tu fidelidad en el reino de la muerte. Se conoce tus maravillas en la tiniebla o tu justicia en el país del olvido. Pero yo te pido auxilio, Señor. Por la mañana irá a tu encuentro mi súplica. ¿Por qué, Señor, me rechazas y me escondes tu rostro? Llegue hasta ti mi súplica, Señor.

El Señor esté con ustedes. Lectura del Santo Evangelio según San Lucas. En aquel tiempo, mientras Jesús y sus discípulos iban de camino, le dijo uno: te seguiré a donde quiera que vayas. Jesús le respondió: las zorras tienen madrigueras y los pájaros del cielo nidos, pero el Hijo del Hombre no tiene dónde reclinar la cabeza. A otro le dijo: sígueme. Él le respondió: Señor, déjame primero ir a enterrar a mi padre. Le contestó: deja que los muertos entierren a sus muertos. Tú vete a anunciar el reino de Dios. Otro le dijo: te seguiré, Señor, pero déjame primero despedirme de los de mi casa. Jesús le contestó: nadie que pone la mano en el arado y mira hacia atrás vale para el reino de Dios. Palabra del Señor. Pueden sentarse. Cada vez que venimos a la Eucaristía, escuchamos la palabra de Dios. Y esa palabra de Dios tiene que llegar a nuestro corazón para luego nosotros ponerla en práctica hacia cada uno de nuestros hermanos. Y miremos entonces en el Evangelio de hoy, podríamos decir que Jesús es exigente, pero vale la pena seguirlo. Miremos que el texto nos habla de que muchos quisieron seguir a Jesús, pero había algo que los retenía, que les impedía seguirle radicalmente. Y entonces Jesús quiere que al seguirlo no haya en nuestra vida seguridades distintas hacia Él. Y por eso Jesús quiere que nosotros lo sigamos con la vida de Él, siendo modelos. Y por eso hoy el Evangelio nos invita a reflexionar con mucha claridad el seguimiento radical de Jesús. Miremos uno de ellos lo que le dice: Señor, yo te seguiré a donde vayas. Pero le pone condiciones. Y entonces dice: déjame primero ir a enterrar a mi padre. Y otro le dice: Señor, yo te sigo, pero déjame primero ir a trabajar al arado. Y entonces podemos ver de cómo el Señor Jesús les dice: no. Hay que depositar la confianza en Dios nuestro Padre. El Señor Jesús no quiere que nosotros le pongamos peros. Señor, yo te sigo, pero déjame vivir en unión libre. Déjame vivir en pecado. Señor, yo te sigo, pero yo no soy capaz de perdonarle a un hermano. Pero yo te quiero seguir. Señor, yo te sigo, pero déjame decir unas cuantas mentiritas.
Señor, yo te sigo, pero es que a mí me gusta hablar mucho del prójimo. Le ponemos peros a Jesús. Y Jesús es radical. Pensemos cada uno de nosotros, ¿cuáles son las condiciones que nosotros estamos poniendo a Jesús en nuestra vida para seguirlo? Y Él nos pone unas condiciones que son posibles para nosotros en nuestra vida. Una condición que nos pone Jesús es perdonar al hermano, y no somos capaces a veces de perdonar. Una condición que nos pone Jesús es que hay que amar. Una condición que nos pone Jesús es que hay que servir con amor, con generosidad, con alegría. Y a veces no somos capaces. Por eso, miremos que Jesús no era ni artista ni cantante. Lo único que hacía era dar a conocer el amor de Dios nuestro Padre. Esa fue, podríamos decirlo así, su arma para que muchos trataran de seguirlo. Hoy podemos ver cómo mucha gente le dice: Señor, te seguiré a donde quieras, pero poniéndole ciertas condiciones. Por eso el seguimiento de Jesús significa vivir como discípulo suyo, poniendo en práctica sus enseñanzas, renunciando a las seguridades humanas, caminar con Él, ser coherentes con nuestra vida, ser coherentes con lo que hablamos, con lo que decimos, y eso que hablamos y decimos lo tenemos que cumplir. Continuemos pues nuestra celebración eucarística, pidiéndole al Señor Jesús que nos dé a nosotros esa disponibilidad cada día de seguirlo. Recordemos en otro texto que nos dice: el que quiera ser discípulo mío, tome su cruz y me siga. Tomar la cruz de Cristo es cumplir con nuestros deberes, con nuestras obligaciones como cristianos en nuestra vida, para que así cada día podamos construir un mundo mejor. Que sea pues el Señor Jesús el que nos vaya ayudando cada día a tener esa fuerza y esa fortaleza para poder seguirlo a Él de cerca, sin ponerle condiciones, sin ponerle peros, para que así podamos ser testigos de Él en nuestra vida.

Recibió Padre Santo esta oblación, que alegres te ofrecemos a ti, Señor. Por nuestras negligencias, acéptala, Señor. Por las faltas del mundo tan pecador. Recibió Padre Santo esta oblación, que alegres te ofrecemos a ti, Señor. Por este sacrificio perdónanos, Señor, y danos

Oren, hermanos, para que este sacrificio en medio de ustedes sea agradable a nuestro Padre Celestial. Escucha, Señor, nuestras súplicas en favor de tu siervo Demetrio Hernán, de quien conmemoramos hoy el aniversario de su muerte. Y por este sacrificio de reconciliación y de alabanza, dígnate asociarlo a la compañía de los santos. Por Jesucristo nuestro Señor. Amén.

0: Gracias, Padre Santo, siempre y en todo lugar, por Jesucristo, tu Hijo amado, por Él que es tu palabra hiciste todas las cosas, tú no lo enviaste para que hecho hombre por obra el Espíritu Santo, y nació de María la Virgen, fuera nuestro Salvador y Redentor. Él en cumplimiento de tu voluntad, para destruir la muerte y manifestar la resurrección, extendió sus brazos en la cruz y así adquirió para ti un pueblo santo. Por eso, con los ángeles y los santos, proclamamos tu gloria diciendo sin cesar:
1: Santo es el Señor.

Santo eres en verdad, Señor, fuente de toda santidad. Por eso te pedimos que santifiques estos dones con la efusión de tu Espíritu, de manera que se conviertan para nosotros en el cuerpo y la sangre de Jesucristo, Hijo tuyo y Señor nuestro, el cual, cuando iba a ser entregado a su pasión, voluntariamente aceptada, tomó pan. Dándote gracias, lo partió y lo dio a sus discípulos diciendo: tomad y comed todos de él, porque esto es mi cuerpo que será entregado por vosotros.

Del mismo modo, acabada la cena, tomó el cáliz y dándote gracias de nuevo, lo pasó a sus discípulos diciendo: tomad y bebed todos de él, porque este es el cáliz de mi sangre, sangre de la alianza nueva y eterna, que será derramada por vosotros y por muchos para el perdón de los pecados. Haced esto en conmemoración mía.

Este es el sacramento de nuestra fe. Así pues, Padre, al celebrar ahora el memorial de la muerte y resurrección de tu Hijo, te ofrecemos el pan de vida y el cáliz de salvación. Y te damos gracias porque nos es digno de servirte en tu presencia. Te pedimos humildemente que el Espíritu Santo congregue en la unidad a cuantos participamos del cuerpo y de la sangre de Cristo. Acuérdate, Señor, de tu Iglesia extendida por toda la tierra. Y con el Papa León, con nuestro obispo y todos los pastores que cuidan de tu pueblo, llévala a su perfección por la caridad. Acuérdate también de nuestros hermanos que durmieron en la esperanza de la resurrección, de Demetrio, Hernán, Marulanda, Pineda, por quien estamos celebrando esta Eucaristía en esta noche, en su primer aniversario de fallecido. Y de todos los que han muerto en tu misericordia, admítelos a contemplar la luz de tu rostro. Y ten misericordia de todos nosotros. Y así con María, la Virgen Madre de Dios, Santa Ana, los apóstoles y cuantos vieron tu amistad a través de los tiempos, merezcamos por tu Hijo Jesucristo compartir la vida eterna y cantar tus alabanzas.

0: por los siglos de los siglos.
1: Amén.
0: Antes de participar del banquete de la Eucaristía, signo de reconciliación y vínculo de unión fraterna, oremos juntos como el Señor nos ha enseñado. Padre nuestro, que estás en el cielo, santificado sea tu nombre. Venga a nosotros tu reino. Hágase tu voluntad en la tierra como en el cielo. Danos hoy nuestro pan de cada día. Perdona nuestras ofensas, como también nosotros perdonamos a los que nos ofenden. No dejes caer en la tentación y líbranos del mal. Líbranos de todos los males, Señor, y concédenos la paz en nuestros días, para que, ayudados por tu misericordia, vivamos siempre libres de pecado

0: La paz del Señor esté siempre con ustedes. Démonos fraternalmente un saludo de paz.
1: Cordero de Dios que quitas los pecados de los hombres, ten piedad de nuestras almas y alegra los corazones, ten piedad de nuestras almas y alegra los corazones. Cordero de Dios que quitas los pecados de los hombres, ten piedad de nuestras almas y concédenos la paz, ten piedad de nuestras almas y concédenos la paz.

0: Este es el Cordero de Dios, el que quita el pecado del mundo. Dichosos los invitados a esta cena.
1: Señor.

En el cuerpo y la sangre del Señor, compartimos la misma comunión.

Los cristianos un cuerpo formarán, como gotas de agua que se funden en el mar. Los cristianos un cuerpo formarán.

Concédele, Señor, el descanso eterno. Concédele, Señor, el descanso eterno. Concédele, Señor, el descanso eterno. Por el alma de Demetrio Hernán y todos los fieles difuntos. Padre nuestro que estás en el cielo, santificado sea tu nombre. Venga a nosotros tu reino, hágase tu voluntad así en la tierra como en el cielo. Dios te salve María, llena eres de gracia, el Señor es contigo. Bendita tú eres entre todas las mujeres y bendito es el fruto de tu vientre, Jesús. Gloria al Padre, y al Hijo, y al Espíritu Santo. Concédele, Señor, el descanso eterno. Concédele, Señor, el descanso eterno. Concédele, Señor, el descanso eterno. Que el alma de Demetrio Hernán y la de todos los fieles difuntos, por la misericordia de Dios, descansen en paz. Amén. Oremos. A ti, Señor, que has querido aceptar en tu bondad nuestras oraciones y sacrificios en favor del alma de tu siervo Demetrio Hernán, te pedimos humildemente que, si aún permanecen en él manchas de los pecados, sean limpiadas por tu misericordia y tu perdón. Por Jesucristo nuestro Señor. El Señor esté con ustedes. Y la bendición de Dios Todopoderoso, Padre, Hijo y Espíritu Santo, descienda sobre cada uno de ustedes. Pueden ir en paz. Que pasen todos una feliz noche.

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